0: quererles algo vivo. 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La guerra no ha empezado y ya se le acaban los tiros. Afuera tengo un Panamera.
1: Adesso ci scateniamo qua, eh. Pronti?
0: Salimos para la carretera, la gente a mí me pregunta y yo le digo que yo tengo.

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0: Échale saliva. 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
1: Eccoli, eccoli.
0: Este o queste.
1: Forte, échale forte, saliva. Fammene sentire le voci.
0: Este o queste. Échale saliva. 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
2: Coge cuando quiera.
0: Este.
2: ¿Quieres?
0: Échale.